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2: Son las 9 de la noche, 26 minutos.
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0: Nos diseñaron deliberadamente para aprenderlo todo a través de prueba y error. Por desgracia, se nos educa haciéndonos creer que nadie puede equivocarse.
1: Son las 9 de la noche, 48 minutos.
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1: Son las 9 de la noche, 58 minutos.
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0: Las cinco claves para lograr algo son la fuerza de voluntad, la capacidad para levantarse si te caes, la esperanza, el deseo y el esfuerzo constante.
1: Son las 10 de la noche, 15 minutos.
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2: Son las 10 de la noche, 55 minutos.
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0: Son las 11 de la noche, 18 minutos.
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0: La familia no siempre es la de sangre. La familia son aquellos en tu vida que te quieren en las buenas y en las malas. Aquellos que siempre estarán cuando las necesites.
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2: Son las 11 de la noche, 26 minutos.

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1: Son las 11 de la noche, 59 minutos.
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3: ¿Se acuerda de esta serie que trataba de acontecimientos extraños sucedidos en el mundo? Ripley, aunque usted no lo crea.

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1: Tercer caso en dos semanas. Muere trabajador en accidente de mina en Vallenar. Este martes se reportó la muerte de un trabajador en mina Los Colorados, perteneciente a la compañía minera del Pacífico, ubicada en la comuna de Vallenar. De acuerdo a Serna Gemín, un trabajador fue encontrado al costado de un equipo de perforación, el que fue trasladado al Hospital Provincial de Huasco, en la comuna de Vallenar, donde se constató su fallecimiento. La institución agregó que las causas y motivos de esta situación son materia de investigación. Desde Serna Gemín sostuvieron que lamentan profundamente este fallecimiento del trabajador ocurrido durante la jornada de hoy en la faena minera de Los Colorados en región de Atacama, y que hacen llegar sus condolencias a la familia, a compañeros de trabajo y a los seres queridos. El equipo regional de Serna Gemín se encuentra desplegado en el lugar realizando diligencias correspondientes para esclarecer las circunstancias en que se produjo este lamentable hecho. Este es el tercer caso de muerte de un trabajador en mina en menos de dos semanas. El 23 de septiembre falleció uno en la mina escondida en Antofagasta, y a la semana pasada, el 1 de octubre, otro perdió la vida en Radomiro Tomic de Codelco. Corte Suprema removió a otros cuatro jueces que salieron del país con licencia médica. El Pleno de la Corte Suprema resolvió hoy martes remover a otros cuatro jueces que realizaron viajes mientras se encontraban con licencia médica en el marco de la revisión de los antecedentes sobre el uso irregular de estos permisos. Durante esta jornada se revisaron 8 expedientes, 5 de los cuales estaban suspendidos por recursos ante el Tribunal Constitucional y otros 3 rezagados. La presidenta Gloriana Chevesich detalló que el Pleno en esta jornada resolvió remover en votación unánime a un integrante de la judicatura, considerando que no mantuvo el buen comportamiento que exige el artículo 80 de la Constitución Política de la República. Además, también se decidió remover en votación dividida a 3 integrantes de la judicatura, considerando también que no mantuvieron el buen comportamiento que señala la norma recién citada, puntualizó. La cifra de jueces removidos por esta causa llegó a 15, ya que previamente se había sancionado a 11 magistrados y se rechazó expulsar a otros 26. Aún quedan 5 cuadernos pendientes de revisión, los que serán tratados el próximo 19 de octubre, entre los que se encuentra el caso del polémico juez Daniel Urrutia. Salud se lleva mayor alza y gobiernos regionales el principal recorte. Presupuesto 2027, partida por partida. Salud se lleva el mayor aumento de recursos del proyecto Ley de Presupuestos 2027 con 829.568 millones de pesos adicionales, mientras que los gobiernos regionales sufren el recorte más abultado de 90.884 millones de pesos. Así se desprende el desglose por partida que la Dirección de Presupuestos DIPRES incluyó en su informe de finanzas públicas del tercer trimestre presentado esta tarde en la Comisión Especial Mixta del Presupuesto por parte del director de presupuestos, José Pablo Gómez, que muestra 19 partidas con más fondos que en 2026, 12 con menos y una educación prácticamente congelada. En términos porcentuales, las alzas más pronunciadas corresponden a deporte, cuyo presupuesto crece 39,8% real, y bienes nacionales con 38%. Le siguen justicia y derechos humanos, 20,5%, obras públicas, 8,9%, seguridad pública 7% y defensa 6,8%. Salud, en tanto, sube 4,7% y llega a 18,3 billones de pesos, manteniéndose como la partida más grande de este erario por sobre educación con 17,3 billones de pesos y trabajo y previsión social con 16,9 billones de pesos. En la vereda opuesta, las mayores caídas se registran en el servicio electoral, 11,9% menos, energía 11,8% menos del presupuesto, culturas 10,1% menos, ciencia 6,4% menos, a las que se suma la baja del 4,8% en el financiamiento de los gobiernos regionales. También retrocede en presidencia 3,2% menos, economía menos 2,9%, hacienda menos 2,2% y la Secretaría General de Gobierno menos 2%. Educación anota variación de 0% con 2.825 millones de pesos menos que este año. La comparación se realiza contra la Ley de Presupuestos 2026 inicial más el reajuste del sector público, las leyes especiales y los ajustes fiscales aplicados durante este año, la métrica que se usa tradicionalmente, la DIPRES, para el análisis por partida. En total, El proyecto contempla un gasto de gobierno central de 91,2 billones de pesos, 1,5% real más que la ejecución proyectada para este 2026.
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2: Informaciones regionales a esta hora en Panorama Regional. La Fiscalía de Atacama solicitó la ampliación de la detención de un hombre colombiano y una mujer chilena tras una agresión con arma blanca en un servicentro de Copiapó, donde una persona resultó herida. El fiscal jefe Cristian González indicó que se investiga un delito de homicidio tentado. A raíz de este ataque se llevaron a cabo diversas diligencias que llevaron a la detención de los imputados. La víctima presenta lesiones consideradas menos graves. Espera más avances en la investigación en las próximas horas. En otras noticias de nuestra región, detectives del Departamento de Migraciones de la PDI en Copiapó realizaron un operativo de fiscalización y denunciaron a 12 personas por infringir la ley de inmigración y extranjería. En total se controló a 20 ciudadanos extranjeros, identificando a 6 venezolanos, 2 colombianos, 1 dominicano, 1 ecuatoriano, 1 boliviano y 1 chileno. Las infracciones incluyen el ingreso al país por pasos no habilitados y trabajar sin autorización. El subprefecto Luis Barraza instó a regularizar su situación ante el Servicio Nacional de Migraciones.
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1: En Panorama Regional es hora de revisar noticias internacionales. Investigadora murió tras romper tubo de ensayo en Rusia. 189 personas en cuarentena. Una investigadora de 28 años murió después de enfermar durante una expedición en Rusia, un caso que encendió las alarmas por posible brote de peste neumónica y que llevó a poner bajo observación a cerca de 200 personas que tuvieron contacto con ella, además de mantener un hospital completo en cuarentena. La fallecida fue identificada como Daria Shipilova, quien trabajaba en un instituto especializado en la investigación de enfermedades infecciosas. Según reportes de medios locales, la científica se habría enfermado después de romper accidentalmente un tubo de ensayo que contenía bacterias vivas mientras recolectaba muestras. Sin embargo, las autoridades rusas no han confirmado si Shipilova haya contraído esta peste. La agencia sanitaria del país informó que la investigadora padecía de una neumonía de etiología desconocida y aseguró que los análisis posteriores no detectaron microorganismos relacionados con su trabajo, informó The New York Post. A pesar de esto, la Organización Mundial de la Salud y también Estados Unidos ha pedido a Rusia ser más transparente en este caso. Escalan protestas en Francia con desmanes en ciudades, 5.000 detenidos y adolescente perdió la mano. Esta semana han escalado las protestas estudiantiles en toda Francia con severos incidentes y más de 5.000 detenidos según las cifras oficiales. A eso se suma que el pasado lunes un adolescente de 15 años fue amputado de su mano luego que le explotara una granada de dispersión en medio de los incidentes con la policía en Lalens. El Ministerio del Interior de Francia calculó solo en París 56.000 participantes en esta marcha encabezada por los alumnos de institutos, mientras que las centrales sindicales aumentaron esa cifra hasta 100.000 participantes. En todo caso, se trata de una de las protestas más masivas de este 2026, reflejo del malestar social de buena parte de los franceses con el deterioro de los servicios públicos y con el encarecimiento de servicios básicos como los de la energía. La movilización sucede en plena polémica por las denuncias recíprocas de violencia entre policías y menores. Y Trump aprueba la ejecución por pelotón de fusilamiento del autor de masacre en base militar ocurrida en el año 2009. El presidente Donald Trump aprobó la ejecución por pelotón de fusilamiento de un psiquiatra del ejército de Estados Unidos que en el año 2009 asesinó a 13 personas en una base militar, informó el Pentágono este lunes. La ejecución de Nidal Hassan por el ataque en Fort Hood, Texas, será la primera realizada por las Fuerzas Armadas de Estados Unidos desde el año 1961. El secretario de Guerra ha recomendado y el presidente Donald Trump ha aprobado la pena de muerte por pelotón de fusilamiento del ejército de Estados Unidos para este terrorista condenado, declaró el portavoz del Pentágono, Sean Parnell, en una publicación en la red social X.
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0: valor de la vida no se estima según su duración en 6 días, sino por el uso que se les da cada día. Que vivamos o no vivamos lo suficiente depende de nuestra voluntad y no del número de años.
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2: Son las 12 horas, 25 minutos.

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1: Son las 12 horas, 55 minutos.
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Buen dirigente es aquel que posee el tacto para escoger a los hombres que han de hacer lo que desea hacer y sabe contenérselo bastante para no entrometerse mientras lo están haciendo.

Tu paz es más importante que volverte loco tratando de entender el por qué algo pasó de la manera en que pasó. Suelta eso y vive tu hoy.

0: Después de la virtud es el conocimiento, real y esencialmente lo que eleva a un hombre por encima de otro.
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2: Es la 1:00 a.m, 56 minutos.
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3: ¿Se acuerda usted de Ironside? La serie gira en torno al ex jefe de detectives del Departamento de Policía de San Francisco, un veterano con más de 20 años de servicio policial.

0: El destino pone a muchas personas en nuestras vidas, pero solo las mejores permanecen para siempre.
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2: Son las 2 de la madrugada. 25 minutos.

0: Son las 2 de la madrugada. 46 minutos.
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1: Son las 2 de la madrugada, 56 minutos.
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0: Los pesimistas son solo espectadores. Son los optimistas los que transforman el mundo.
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2: Son las 3 de la madrugada. 25 minutos. 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

Sé fuerte, no importa por lo que estés pasando ahora. Ninguna pena es para siempre. Tu situación mejorará. Llora si tienes que llorar. Pero después, ten valor, levántate, seca las lágrimas y sigue adelante hasta alcanzar tus metas.

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1: Son las 3 de la madrugada. 59 minutos.
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3: ¿Se acuerdan de El Planeta de los Simios? Es una franquicia de medios de ciencia ficción que consta de películas, libros, series de televisión, cómics y otros medios sobre un mundo en el que humanos y simios inteligentes se enfrentan.

0: La decisión es más poderosa que cualquier circunstancia.
1: Son las 4 de la madrugada, 15 minutos.
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1: Son las 4 de la madrugada, 31 minutos.
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Son las 4 de la madrugada, 45 minutos. 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

0: Sé fuerte, no importa por lo que estés pasando ahora. Ninguna pena es para siempre. Tu situación mejorará. Llora si tienes que llorar. Pero después, ten valor, levántate, seca las lágrimas y sigue adelante hasta alcanzar tus metas.
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2: Son las 4 de la madrugada, 57 minutos.
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4: ¿Se acuerda usted de Sabrina la Bruja? Serie que se enfoca en Sabrina Spellman, que es una estudiante de 16 años que vive en una casa de aspecto victoriano en Boston, Massachusetts, con sus dos tías.

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1: Son las 5 de la madrugada, 25 minutos.
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Mira dentro de ti y descubrirás de lo que realmente estás hecho. Coraje, amor, determinación, pasión.

0: A veces es bueno cerrar algunas puertas, no por orgullo ni soberbia, sino porque ya no llevan a ninguna parte.
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2: Son las 5 de la madrugada, 55 minutos.
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4: Seguramente en la memoria de muchos jóvenes de los 80 aún están presentes los Thundercats.

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2: Son las 6 de la mañana, 25 minutos.
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No hay credulidad tan ansiosa y ciega como la credulidad de la codicia, que es, en su medida universal, la miseria moral y la indigencia intelectual de la humanidad.

0: Son las 6 de la mañana, 45 minutos.
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Hoy aprendí que las cosas pasan cuando tienen que pasar, ni tarde ni temprano. Que dar todo no significa que recibirás todo, que una buena siembra no significa una buena cosecha, que los momentos son cortos y por eso hay que disfrutarlos, que las lágrimas no las merece quien las hace llorar, que el amor no se puede forzar y llega cuando menos lo esperas, que puede haber amigos que son familia y familiares que son solo conocidos. En fin, aprendí que la vida solo es cuestión de vivirla con amor, honor, valores y fe.

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2: Son las 7 de la mañana, 31 minutos.
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0: Son las 7 de la mañana, 45 minutos.
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Las capacidades de las personas se vuelven sobresalientes cuando comienzan a creer en sí mismas. Creer que es posible es el paso número uno hacia el éxito.

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1: Son las 7 de la mañana, 57 minutos.
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1: Tercer caso en dos semanas. Muere trabajador en accidente de mina en Vallenar. Este martes se reportó la muerte de un trabajador en mina Los Colorados, perteneciente a la Compañía Minera del Pacífico, ubicada en la comuna de Vallenar. De acuerdo a Cerna Gemín, un trabajador fue encontrado al costado de un equipo de perforación, el que fue trasladado al Hospital Provincial de Huasco, en la comuna de Vallenar, donde se constató su fallecimiento. La institución agregó que las causas y motivos de esta situación son materia de investigación. Desde Cerna Gemín sostuvieron que lamentan profundamente este fallecimiento del trabajador ocurrido durante la jornada de hoy en la faena minera de Los Colorados en región de Atacama, y que hacen llegar sus condolencias a la familia, a compañeros de trabajo y a los seres queridos. El equipo regional de Cerna Gemín se encuentra desplegado en el lugar realizando diligencias correspondientes para esclarecer las circunstancias en que se produjo este lamentable hecho. Este es el tercer caso de muerte de un trabajador en mina en menos de dos semanas. El 23 de septiembre falleció uno en la mina escondida en Antofagasta, y a la semana pasada, el 1 de octubre, otro perdió la vida en Radomiro Tomic de Codelco. Corte Suprema removió a otros cuatro jueces que salieron del país con licencia médica. El Pleno de la Corte Suprema resolvió hoy martes remover a otros cuatro jueces que realizaron viajes mientras se encontraban con licencia médica en el marco de la revisión de los antecedentes sobre el uso irregular de estos permisos. Durante esta jornada se revisaron 8 expedientes, 5 de los cuales estaban suspendidos por recursos ante el Tribunal Constitucional y otros 3 rezagados. La presidenta Gloriana Chevesich detalló que el Pleno en esta jornada resolvió remover en votación unánime a un integrante de la judicatura, considerando que no mantuvo el buen comportamiento que exige el artículo 80 de la Constitución Política de la República. Además, también se decidió remover en votación dividida a 3 integrantes de la judicatura, considerando también que no mantuvieron el buen comportamiento que señala la norma recién citada, puntualizó. La cifra de jueces removidos por esta causa llegó a 15, ya que previamente se había sancionado a 11 magistrados y se rechazó expulsar a otros 26. Aún quedan 5 cuadernos pendientes de revisión, los que serán tratados el próximo 19 de octubre, entre los que se encuentra el caso del polémico juez Daniel Urrutia. Salud se lleva mayor alza y gobiernos regionales el principal recorte. Presupuesto 2027, partida por partida. Salud se lleva el mayor aumento de recursos del proyecto Ley de Presupuestos 2027 con 829.568 millones de pesos adicionales, mientras que los gobiernos regionales sufren el recorte más abultado de 90.884 millones de pesos. Así se desprende el desglose por partida que la Dirección de Presupuestos DIPRES incluyó en su informe de finanzas públicas del tercer trimestre presentado esta tarde en la Comisión Especial Mixta del Presupuesto por parte del director de presupuestos, José Pablo Gómez, que muestra 19 partidas con más fondos que en 2026, 12 con menos y una educación prácticamente congelada. En términos porcentuales, las alzas más pronunciadas corresponden a deporte, cuyo presupuesto crece 39,8% real, y bienes nacionales con 38%. Le siguen justicia y derechos humanos, 20,5%, obras públicas, 8,9%, seguridad pública 7% y defensa 6,8%. Salud, en tanto, sube 4,7% y llega a 18,3 billones de pesos, manteniéndose como la partida más grande de este erario por sobre educación con 17,3 billones de pesos y trabajo y previsión social con 16,9 billones de pesos. En la vereda opuesta, las mayores caídas se registran en el servicio electoral, 11,9% menos, energía 11,8% menos del presupuesto, culturas 10,1% menos, ciencia 6,4% menos, a las que se suma la baja del 4,8% en el financiamiento de los gobiernos regionales. También retrocede en presidencia 3,2% menos, economía menos 2,9%, hacienda menos 2,2% y la Secretaría General de Gobierno menos 2%. Educación anota variación de 0% con 2.825 millones de pesos menos que este año. La comparación se realiza contra la Ley de Presupuestos 2026 inicial más el reajuste del sector público, las leyes especiales y los ajustes fiscales aplicados durante este año. La métrica que se usa tradicionalmente, la DIPRES, para el análisis por partida. En total, El proyecto contempla un gasto de gobierno central de 91,2 billones de pesos, 1,5% real más que la ejecución proyectada para este 2026.
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2: Informaciones regionales a esta hora en Panorama Regional. La Fiscalía de Atacama solicitó la ampliación de la detención de un hombre colombiano y una mujer chilena tras una agresión con arma blanca en un servicentro de Copiapó, donde una persona resultó herida. El fiscal jefe Cristian González indicó que se investiga un delito de homicidio tentado. A raíz de este ataque se llevaron a cabo diversas diligencias que llevaron a la detención de los imputados. La víctima presenta lesiones consideradas menos graves. Se espera más avances en la investigación en las próximas horas. En otras noticias de nuestra región, detectives del Departamento de Migraciones de la PDI en Copiapó realizaron un operativo de fiscalización y denunciaron a 12 personas por infringir la ley de inmigración y extranjería. En total se controló a 20 ciudadanos extranjeros, identificando a 6 venezolanos, 2 colombianos, 1 dominicano, 1 ecuatoriano, 1 boliviano y 1 chileno. Las infracciones incluyen el ingreso al país por pasos no habilitados y trabajar sin autorización. El subprefecto Luis Barraza instó a regularizar su situación ante el Servicio Nacional de Migraciones.
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1: En Panorama Regional es hora de revisar noticias internacionales. Investigadora murió tras romper tubo de ensayo en Rusia. 189 personas en cuarentena. Una investigadora de 28 años murió después de enfermar durante una expedición en Rusia, un caso que encendió las alarmas por posible brote de peste neumónica y que llevó a poner bajo observación a cerca de 200 personas que tuvieron contacto con ella, además de mantener un hospital completo en cuarentena. La fallecida fue identificada como Daria Shipilova, quien trabajaba en un instituto especializado en la investigación de enfermedades infecciosas. Según reportes de medios locales, la científica se habría enfermado después de romper accidentalmente un tubo de ensayo que contenía bacterias vivas mientras recolectaba muestras. Sin embargo, las autoridades rusas no han confirmado si Shipilova haya contraído esta peste. La agencia sanitaria del país informó que la investigadora padecía de una neumonía de etiología desconocida y aseguró que los análisis posteriores no detectaron microorganismos relacionados con su trabajo, informó The New York Post. A pesar de esto, la Organización Mundial de la Salud y también Estados Unidos ha pedido a Rusia ser más transparente en este caso. Escalan protestas en Francia con desmanes en ciudades, 5.000 detenidos y adolescente perdió la mano. Esta semana han escalado las protestas estudiantiles en toda Francia con severos incidentes y más de 5.000 detenidos según las cifras oficiales. A eso se suma que el pasado lunes un adolescente de 15 años fue amputado de su mano luego que le explotara una granada de dispersión en medio de los incidentes con la policía en La Lens. El Ministerio del Interior de Francia calculó solo en París 56.000 participantes en esta marcha encabezada por los alumnos de institutos, mientras que las centrales sindicales aumentaron esa cifra hasta 100.000 participantes. En todo caso, se trata de una de las protestas más masivas de este 2026, reflejo del malestar social de buena parte de los franceses con el deterioro de los servicios públicos y con el encarecimiento de servicios básicos como los de la energía. La movilización sucede en plena polémica por las denuncias recíprocas de violencia entre policías y menores. Y Trump aprueba la ejecución por pelotón de fusilamiento del autor de masacre en base militar ocurrida en el año 2009. El presidente Donald Trump aprobó la ejecución por pelotón de fusilamiento de un psiquiatra del ejército de Estados Unidos que en el año 2009 asesinó a 13 personas en una base militar, informó el Pentágono este lunes. La ejecución de Nidal Hassan por el ataque en Fort Hood, Texas, será la primera realizada por las Fuerzas Armadas de Estados Unidos desde el año 1961. El secretario de Guerra ha recomendado y el presidente Donald Trump ha aprobado la pena de muerte por pelotón de fusilamiento del ejército de Estados Unidos para este terrorista condenado, declaró el portavoz del Pentágono, Sean Parnell, en una publicación en la red social X.
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La única diferencia entre una persona feliz y una deprimida es que la persona deprimida está pensando en lo que le falta, y la feliz está agradecida por lo que tiene.

La codicia es el más feo y detestable de los pecados, porque se alimenta de su propio apetito y nunca se sacia, y su capacidad aumenta consigo misma para hacer daños irreparables.

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1: Son las 8 de la mañana, 28 minutos.
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Establecer contacto con la belleza de la naturaleza hace la vida mucho más hermosa, mucho más real. Y cuando más atento y concentrado contemples la puesta del sol, más profundamente se revelará tu luz interior.

0: Son las 8 de la mañana, 46 minutos.
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1: Son las 8 de la mañana, 56 minutos.
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4: Me imagino que se acuerdan de los Thunder Bears.

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2: Son las 9 de la mañana, 25 minutos.
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0: Son las 9 de la mañana, 45 minutos.
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1: Son las 9 de la mañana, 55 minutos.
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2: Son las 10 de la mañana, 28 minutos.
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Las capacidades de las personas se vuelven sobresalientes cuando comienzan a creer en sí mismas. Creer que es posible es el paso número uno hacia el éxito.

0: Son las 10 de la mañana, 45 minutos.
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1: Son las 10 de la mañana, 59 minutos.
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0: En la actualidad, la disponibilidad inmediata, masiva y gratuita de música a través de los canales establecidos por las nuevas tecnologías, en especial Internet, ha cambiado nuestra forma de percibir la música. Nunca estuvimos tan rodeados de música como ahora, pero sin embargo, nos hemos acostumbrado a apreciar la música como fuente de placer efímero y no como una necesidad vital. La música ha dejado de ser una pieza de arte para convertirse en un artículo de consumo. No hay receptores, hay usuarios. 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
1: Son las 11 de la mañana, 30 minutos.
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1: Son las 11 de la mañana, 55 minutos.
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4: ¿Se acuerda usted de CIC Miami? Fue una serie de televisión estadounidense del año 2002, creada por Anthony Zwicker y producida por Jerry Bruckheimer, acerca del trabajo del Laboratorio de Criminalística de la Policía de Miami. El 13 de mayo del año 2012, la CBS comunicó la cancelación de la serie tras 10 temporadas en emisión.

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1: Por indagatoria de fraude al fisco, Corte desaforó a senador Calisto. El senador Miguel Ángel Calisto fue desaforado por la Corte de Apelaciones de Puerto Montt. La determinación se tomó en el marco de la indagatoria por un eventual delito de fraude al fisco. Se trata de hechos que habían ocurrido cuando era diputado, específicamente eventuales irregularidades por el uso de asignaciones parlamentarias entre 2018 y 2022. Calisto se encuentra en calidad de imputado y la Fiscalía solicitó una pena de hasta 12 años de presidio. Sin embargo, Calisto dice que esto lo apelará a ante la Corte Suprema. Gobierno anuncia que no perseverará en reforma de seguridad. Senadores presentarán durante esta jornada nueva propuesta. Ayer martes, desde el hall del Senado, el gobierno confirmó que no perseverará en la reforma constitucional en materia de seguridad que había ingresado originalmente al Congreso y que en su reemplazo, hoy miércoles, presentará una nueva propuesta elaborada por senadores de la Comisión de Constitución. La decisión fue comunicada luego de una reunión destinada a afinar los últimos detalles del nuevo texto en las que participaron los senadores Pedro Araya del PPD, Arturo Esquella de Republicanos y Andrés Longton de RN, quienes suscribirán la iniciativa. También estuvieron presentes los senadores Karim Bianchi, Independiente, e Iván Flores, de la Democracia Cristiana. Además del ministro de la SECPRES, José García, el ministro de Justicia, Fernando Rabat, y el ministro de Seguridad, Martín Arrau. La nueva propuesta busca reemplazar el proyecto impulsado inicialmente por el Ejecutivo y recoge parte del trabajo desarrollado durante las últimas semanas al interior de la Comisión de Constitución. Entre sus principales ejes se encuentran el fortalecimiento del tratamiento constitucional del crimen organizado, la segregación de la población penal según peligrosidad y modificaciones al actual estado de emergencia para enfrentar situaciones vinculadas con seguridad pública.
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2: Comenzamos con las informaciones regionales en Panorama Regional. El director nacional de JUNAEB, Fernando Peña, visitó la región de Atacama para lanzar la captura temprana de la tarjeta nacional estudiantil. En la ocasión abordó cuestionamientos sobre licitaciones y el futuro del programa Yo Elijo Mi PC, asegurando la continuidad del programa de alimentación escolar. Peña confirmó que se investiga a una empresa que recibió 14 mil millones de pesos por 11 raciones no entregadas. JUNAEB, comprometida con la transparencia, espera que la nueva licitación implemente cambios para evitar irregularidades en el futuro.
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1: En Panorama Regional vamos con el informe meteorológico para hoy miércoles 7 de octubre en la región de Atacama, en Copiapó. Nublado, mínima de 13 y máxima de 27 grados. En Caldera, nublado, mínima de 12 y máxima de 21 grados. En Bahía Inglesa, nublado, mínima de 13 y máxima de 23 grados. En Chañaral, nublado, mínima de 13 y máxima de 21 grados. En El Salvador, nublado, mínima de 9 y máxima de 17 grados. En Diego de Almagro, nublado, mínima de 13 y máxima de 25 grados. En Carrizalillo, nublado, mínima de 11 y máxima de 20 grados. En Vallenar, nublado, mínima de 11 y máxima de 25 grados. En Freirina, nublado, mínima de 10 y máxima de 25 grados. En Huasco, nublado, mínima de 10 y máxima de 20 grados. En Conay, variable, mínima de menos 9 y máxima de menos 3 grados. En Los Caserones, con nieve, mínima de menos 7 y máxima de menos 3 grados. Y hasta aquí nuestro informe del tiempo para hoy.
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1: En Panorama Regional es hora de revisar los indicadores económicos para esta jornada de miércoles 7 de octubre. Les contamos que la UF hoy tiene un valor de 41.114.54. El dólar observado está en 967.79. El euro observado llega a los 1.089.73. Y la unidad tributaria mensual para este décimo mes del 2026, llamado octubre, está en 72.151 pesos. Los invitamos, como siempre, a seguir juntos con mucho más en tu sintonía favorita. Llegamos pronto, siempre, con más informaciones en un nuevo panorama regional.
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1: Son las 12 horas, 27 minutos.
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1: Son las 12 horas, 59 minutos.
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2: Es la 1:28 p.m.
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Una persona tóxica se queja de todo. Se hace la víctima, es envidiosa y celosa. No hace nada para avanzar y solo se aprovecha de los demás en beneficio propio.

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1: Es la 1:00 p.m, 56 minutos.
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2: Son las 2 de la tarde, 26 minutos.
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Nadie en verdad puede resolver los problemas de nosotros. Grandes almas pueden ayudarnos, pero la validez de esa ayuda recién puede comenzar cuando nosotros mismos decidimos ayudarnos.

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1: Son las 2 de la tarde, 58 minutos.
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0: La sangre te hace pariente, pero la lealtad te hace familia. Son las 3 de la tarde, 16 minutos.
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0: Recuerda que para Dios no hay imposibles. Con Él puedes lograr todo lo que desees alcanzar. Confía en Él.
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2: Son las 3 de la tarde, 31 minutos.
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saber si nos entendemos. La verdad, la bondad y la belleza no son sino fases distintas del mismo todo.

0: Son las 3 de la tarde, 46 minutos.
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1: Son las 4 de la tarde.
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1: Por indagatoria de fraude al fisco, Corte desaforó a senador Calisto. El senador Miguel Ángel Calisto fue desaforado por la Corte de Apelaciones de Puerto Montt. La determinación se tomó en el marco de la indagatoria por un eventual delito de fraude al fisco. Se trata de hechos que habían ocurrido cuando era diputado, específicamente eventuales irregularidades por el uso de asignaciones parlamentarias entre 2018 y 2022. Calisto se encuentra en calidad de imputado y la Fiscalía solicitó una pena de hasta 12 años de presidio. Sin embargo, Calisto dice que esto lo apelará a ante la Corte Suprema. Gobierno anuncia que no perseverará en reforma de seguridad. Senadores presentarán durante esta jornada nueva propuesta. Ayer martes, desde el hall del Senado, el gobierno confirmó que no perseverará en la reforma constitucional en materia de seguridad que había ingresado originalmente al Congreso y que en su reemplazo, hoy miércoles, presentará una nueva propuesta elaborada por senadores de la Comisión de Constitución. La decisión fue comunicada luego de una reunión destinada a afinar los últimos detalles del nuevo texto en las que participaron los senadores Pedro Araya del PPD, Arturo Esquella de Republicanos y Andrés Longton de RN, quienes suscribirán la iniciativa. También estuvieron presentes los senadores Karim Bianchi, Independiente, e Iván Flores, de la Democracia Cristiana. Además del ministro de la SECPRES, José García, el ministro de Justicia, Fernando Rabat, y el ministro de Seguridad, Martín Arrau. La nueva propuesta busca reemplazar el proyecto impulsado inicialmente por el Ejecutivo y recoge parte del trabajo desarrollado durante las últimas semanas al interior de la Comisión de Constitución. Entre sus principales ejes se encuentran el fortalecimiento del tratamiento constitucional del crimen organizado, la segregación de la población penal según peligrosidad y modificaciones al actual estado de emergencia para enfrentar situaciones vinculadas con seguridad pública.
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2: Comenzamos con las informaciones regionales en Panorama Regional. El director nacional de JUNAEB, Fernando Peña, visitó la región de Atacama para lanzar la captura temprana de la tarjeta nacional estudiantil. En la ocasión abordó cuestionamientos sobre licitaciones y el futuro del programa Yo Elijo Mi PC, asegurando la continuidad del programa de alimentación escolar. Peña confirmó que se investiga a una empresa que recibió 14 mil millones de pesos por 11 raciones no entregadas. JUNAEB, comprometida con la transparencia, espera que la nueva licitación implemente cambios para evitar irregularidades en el futuro.
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1: En Panorama Regional vamos con el informe meteorológico para hoy miércoles 7 de octubre en la región de Atacama, en Copiapó. Nublado, mínima de 13 y máxima de 27 grados. En Caldera, nublado, mínima de 12 y máxima de 21 grados. En Bahía Inglesa, nublado, mínima de 13 y máxima de 23 grados. En Chañaral, nublado, mínima de 13 y máxima de 21 grados. En El Salvador, nublado, mínima de 9 y máxima de 17 grados. En Diego de Almagro, nublado, mínima de 13 y máxima de 25 grados. En Carrizalillo, nublado, mínima de 11 y máxima de 20 grados. En Vallenar, nublado, mínima de 11 y máxima de 25 grados. En Freirina, nublado, mínima de 10 y máxima de 25 grados. En Huasco, nublado, mínima de 10 y máxima de 20 grados. En Conay, variable, mínima de menos 9 y máxima de menos 3 grados. En Los Caserones, con nieve, mínima de menos 7 y máxima de menos 3 grados. Y hasta aquí nuestro informe del tiempo para hoy.
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1: En panorama regional es hora de revisar los indicadores económicos para esta jornada de miércoles 7 de octubre. Les contamos que la UF hoy tiene un valor de 41.114 pesos con 54 centavos. El dólar observado está en 967 pesos con 79 centavos. El euro observado llega a los 1.089 pesos con 73 centavos. Y la unidad tributaria mensual para este décimo mes del 2026, llamado octubre, está en 72.151 pesos. Los invitamos, como siempre, a seguir juntos con mucho más en tu sintonía favorita. Llegamos pronto, siempre, con más informaciones en un nuevo panorama regional.
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Una persona tóxica se queja de todo. Se hace la víctima, es envidiosa y celosa. No hace nada para avanzar y solo se aprovecha de los demás en beneficio propio.

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1: Son las 4 de la tarde, 27 minutos.
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1: Son las 4 de la tarde, 55 minutos.
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0: ¿Quieres saber el secreto de la felicidad? Lucha por lo que quieres. 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
2: Son las 5 de la tarde, 27 minutos.
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0: Bueno es que el tiempo que transcurre no nos dé la sensación de gastarnos y perdernos como un puñado de arena, sino de realizarnos. Bueno es que el tiempo sea una construcción, un desarrollo, un crecimiento interior.
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0: Son las 5 de la tarde, 46 minutos.
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1: Son las 5 de la tarde, 56 minutos.
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1: Son las 6 de la tarde, 26 minutos.
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1: Son las 6 de la tarde, 56 minutos.
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1: Son las 7 de la tarde, 28 minutos.
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La verdad es totalmente interior. 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
1: Son las 7 de la tarde, 56 minutos. 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
1: Arrau desmiente a Yáñez por dichos sobre falta de equipamiento para carabineros. El ministro de Seguridad Pública, Martín Arrau, salió al paso este miércoles y desmintió los dichos del ex general de carabineros, Ricardo Yáñez, asegurando que el comentario del ex funcionario es gravísimo y falso. Cabe recordar que Yáñez había señalado que actualmente no tenemos pistolas para todos los carabineros y también afirmó que los miembros de la institución siempre van a estar en desventaja frente a los delincuentes. Además, el ex general también apuntó a que es cierto que son 47.000 carabineros al servicio, pero no salen todos. Hay cascos balísticos, pero no personalizados para cada uno. Bajo este panorama, Arrau declaró en diálogo con Radio Duna que el hecho de que alguien llegue a decir que carabineros salga a la calle sin armamento, sin chaleco antibalas, es gravísimo y es falso. Por supuesto que hay cosas que mejorar y en eso estamos. Tenemos que terminar con el recambio de revólveres por pistolas semiautomáticas y en eso estamos. Quizás eso quiso decir ayer Yáñez, expresó el secretario de Estado. Juez se inhabilita por amistad con defensa de Lavín León y se posterga juicio contra Barriga. Este miércoles debía realizarse la audiencia de preparación de juicio oral contra la exalcaldesa de Maipú, Katy Barriga, sin embargo, se reprogramó nuevamente. Esto porque el juez se inhabilitó, ya que mantiene relación de amistad estrecha con abogados Bonasich y Barahona, que hoy son abogados de Joaquín Lavín Jr., quien también es investigado por la Fiscalía y su causa nace de una arista de esta causa de Katy Barriga. Desde el Ministerio Público agregaron que hay medios de pruebas comunes que serán presentados en esta audiencia y que se discutieron cuando los abogados Bonasich y Barahona eran representantes de la señora Barriga. El 8 de noviembre de 2024 ya se inhabilitó en esta causa por la razón ya planteada. Recordamos que a Barriga se le acusa por malversación de caudales públicos, negociación incompatible y fraude al fisco. El juez comentó que es cierto que los dos abogados representan al cónyuge de la señora Barriga y que los medios de pruebas fueron producidos mientras estos abogados eran en defensa de Katy Barriga. Por lo anterior, atendiendo a la transparencia e imparcialidad, este juez recoge la solicitud de recusación amistosa planteada por un querellante y a la cual adhiere la Fiscalía y declaró mi inhabilidad. Evópoli declara, estando imputado, corresponde que el embajador Saliasnik deje su cargo. El diputado de Evolución Política Evópoli, Jorge Guzmán, opinó en el primer café de cooperativa que la calidad de imputado que pesa sobre el embajador Gabriel Saliasnik en el caso Hermosilla obliga a su salida del cargo. Guzmán ya había fijado una posición similar en condicional hace una semana cuando aún no se confirmaba el referido estatus judicial del representante de Chile en Israel y lo reforzó ahora tras el pronunciamiento del martes de la Fiscalía. A misma razón, misma disposición. A mí me ha tocado en los anteriores 4 años referirme a situaciones de personas que estaban en la agenda pública sometidas a investigaciones, imputadas y si bien es cierto que hay una presunción de inocencia respecto a estas personas, yo siempre he sido muy categórico en que no pueden seguir ejerciendo funciones desde el Estado mientras son investigados por hechos que pueden ser constitutivos de delito, dijo Guzmán en cooperativa. Creo que corresponde aplicar la misma lógica y que el embajador Saliasnik deje su cargo, se remita con toda su fuerza y capacidad a defenderse ante los tribunales de justicia y que sean estos los que determinen si existen o no responsabilidades, pero que no perjudique, que no afecte con su presencia la imagen del gobierno ni de Chile, opinó el ex jefe de bancada.
0: 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Bienvenidos a las informaciones de nuestra región en Panorama Regional. Una denuncia en Huasco alerta sobre ataques de perros en situación de calle a gatos y personas en Villa Las Palmas. Camilo Lanas, director de CLTV Digital Streaming, anunció que se contactará con la presidenta del sector para conocer su opinión y las acciones en marcha. Hasta ahora, no hay información oficial ni versión de la dirigencia vecinal sobre los hechos. Desde CLTV continuarán recabando antecedentes y prometen mantener informada a la comunidad sobre futuros desarrollos. 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
1: En Panorama Regional revisamos noticias internacionales. Sequía en el canal de Panamá está disparando el tráfico marítimo por el estrecho de Magallanes. Mientras la mayoría del planeta pone sus miradas en los estrechos de Hormuz y Bab el Mandeb, por sus implicancias para el tránsito mundial de petróleo, hay otro que cada vez sigue ganando mayor relevancia en este lado del mundo. Es el estrecho de Magallanes. Y no se trata solo de las tensiones por los dichos de militares argentinos que ponen en duda la soberanía chilena sobre el paso marítimo, sino porque cada vez son más los barcos que se ven obligados a tomar esta ruta para cruzar ambos océanos. Todo ante la sequía que afecta al canal de Panamá, los altos cobros para tener prioridad en la fila, además de los verdaderos cuellos de botella que se producen en el país centroamericano. Flavio Bolsonaro pretende que su padre le ponga la banda presidencial si gana en segunda vuelta. El opositor Flavio Bolsonaro, vencedor de la primera vuelta de las elecciones presidenciales en Brasil, dijo este martes que pretende que su padre, el exmandatario Jair Bolsonaro, condenado y preso por golpismo, le ponga la banda presidencial si gana la segunda vuelta, fijada para el 25 de octubre. Van a ver al presidente Jair Bolsonaro poniéndole la banda presidencial a su hijo, prometió el senador en un mitin improvisado en la ciudad de Goiana, donde viajó para conseguir el respaldo de Ronaldo Callado, uno de los candidatos presidenciales derrotados el pasado domingo. Y vamos con nuestros vecinos trasandinos. ¿Ser argentino tiene precio? Milei lanza programa para que inversores extranjeros compren ciudadanía. ¿Qué significa ser ciudadano o ciudadana de un país? ¿Cuánto vale un pasaporte? Un nuevo programa del gobierno argentino reavivó este debate en torno a la ciudadanía, los derechos y obligaciones que conlleva y el camino para adquirirla. En el cuarto trimestre de este 2026 comenzará a operar un programa que permitirá obtener la ciudadanía argentina a cambio de una inversión. Según el gobierno de Javier Milei, esta transacción se podrá realizar por dos vías: un aporte directo y no reembolsable de $350,000, unos 532 millones de pesos argentinos o 342 millones de pesos chilenos, al Tesoro Nacional, o la suscripción de un título público específico por $800,000, algo así como 781 millones de pesos chilenos. En este último caso, los inversores prestan dinero al gobierno para financiar una finalidad determinada. Es importante señalar que no se trata simplemente de pagar una cantidad y recibir automáticamente la ciudadanía, recalcó Enrique L. González, director general de F2F Invest Latam, una firma de asesoría financiera e inmobiliaria de América Latina y el Caribe. El marco establecido en esta norma prevé una evaluación del solicitante y controles por parte de distintos organismos argentinos en materia de seguridad, antecedentes y origen de los fondos. La agencia de programas de ciudadanía por inversión evalúa la solicitud y luego emite una recomendación a la Dirección Nacional de Migraciones, que es la que resuelve, explica González en declaraciones a la Deutsche Welle.
0: Así concluimos nuestro recorrido por la actualidad nacional. Las noticias más relevantes de cada rincón del país han sido presentadas en Panorama Regional.
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Hay familias tan tóxicas que es mejor alejarse para poder respirar y ser. Ámate lo suficiente para no permitir que nadie te maltrate, ni siquiera tu misma familia.

respetando a las personas y sus ideas, no juzgando a nadie, procurando actuar con rectitud y justicia, se despejarán los caminos que llevan al encuentro de la paz.

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1: Son las 8 horas, 27 minutos.
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1: Son las 8 horas 59 minutos.
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